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3: Tsunami es el nuevo sencillo del dúo de electropop Sophie Tucker en colaboración con One Republic. La canción se basa en una línea de bajo pegadiza y un gancho vocal rítmico y es la conjunción perfecta entre el espíritu dance del dúo italoamericano y la sensibilidad pop de la banda estadounidense.

0: 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Tsunami, Sophie Tucker y One Republic.
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2: Robbie Williams y Miss Monique lanzaron su nueva colaboración Beauty in Us. El tema fusiona la voz de Williams con los aires de música house que agrega Miss Monique. El resultado fue un tema ideal para la pista de baile, al punto que ambos la tocaron por primera vez durante un show sorpresa en Ibiza.

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2: Charlie Sheer regresó con Small Talk, su nueva colaboración con Cat Burns y el primer tema de su próximo EP, Take Away My Problems. El artista británico de 24 años fusionó su sonido característico liderado por el saxofón con un tema pop cálido y con varios guiños a la música disco.

0: 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Small Talks, Charlie Sheer junto a Cat Burns.
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19: 7 y 2 de la mañana.
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23: El presidente Javier Milei va a viajar esta semana a los Estados Unidos en lo que va a ser su...

0: quinta visita del año a ese país. El mandatario se va a reunir con empresarios, se va a asistir a la gala oficial del mes de la herencia hispana. Este jueves 16 de octubre va a haber una nueva marcha universitaria por la ley de financiamiento. La movilización va a llegar después fallos judiciales que obligan al Ejecutivo a aplicar la norma que el presidente vetó y que el Congreso ratificó. El huracán Simón avanza hacia México con vientos de 215 kilómetros por hora y advierten que podría tocar tierra con categoría 4. Las autoridades prevén lluvias superiores a 250 milímetros en algunas zonas. Evacuaron habitantes de poblados costeros, suspendieron clases en 22 municipios de Jalisco. Hablando de todo un poco, la temperatura en la ciudad de Buenos Aires en este momento es de 11 grados 7. Vamos a tener una máxima aproximada de 17 grados. Y claro, tenemos un 80 en el porcentaje de la humedad. El cielo está absolutamente nublado.
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0: Ahora hasta nuestro WhatsApp suena igual que la radio 1130-04-107-7, 1130-04-107-7. Si te tocó estar despierto o despierta, bueno, bienvenido al club. Somos unos cuantos, estamos en feriado, absolutamente en vivo. Así que prepárense para el día de la fecha, que tiene agenda, por supuesto, y que tiene mininoti de música. Pero además está Jackie Fleita, se lo presenten después en el aire. La vuelta de Luli Di Vicenzo, las Inanas, de One and Only. Coordinando Alberto Vallelupo, musicalizando el Kiru. Y para arrancar, tenemos estos artistas. Muy temprano. Hola. Taylor Swift, Robbie Williams, Ariana Grande, Moby y mucho más. Vengan.
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0: Bueno, buen día. No se abríen mucho, pero tampoco se desabríen. Vengan.

0: Un poco de Coldplay haciendo Every Teardrop is a Waterfall.
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0: El reporte del tránsito hoy también existe. La realidad es que está muy tranquilo el tránsito. La movida es happy, pero muy tranquila. Corte total igualmente, ahí en Combate de los Pozos entre Independencia y Estados Unidos por operativo de bomberos en un edificio de 14 pisos. ¡Wow! En cuanto a los servicios, el tren Sarmiento no va a funcionar hasta el martes. Esto lo contábamos el viernes y sigue así. Siguen cerradas por horas las estaciones de subte Urquiza y Entre Ríos de la línea E, Medrano de la línea B y La Valle de la línea C. El resto de los trenes subte Cipre Metro funcionan con normalidad.
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0: En tu ciudad, estaría bueno saberlo, ¿eh? Me encantaría saber cómo está el tiempo por allí, porque nosotros tenemos hoy un día bastante particular, habrá que decir. Por lo pronto, 11 grados de temperatura este 12 de octubre. El Servicio Meteorológico Nacional informó que el lunes la ciudad se espera una jornada con lluvias aisladas por la mañana y el cielo gris durante el resto de la jornada. O sea que no esperen a feo, por lo menos asomarse. La temperatura mínima va a ser de 11, máxima de 16, como les dije hace un ratito. El martes va a seguir nublado, otra vez va a haber lluvias aisladas matinales con temperaturas entre 12 y 18 grados, con viento del este rotando al noroeste. El miércoles los registros van a ir de 14 a 18 grados, con cielo nublado y viento del este rotando al noroeste. La actual 11 grados y, como les dije antes, 16 de máxima.
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0: Patience Zero. Según Taylor Swift, se le pegó Falling Down. Según Oasis y el contraste, Die For You, The Weeknd, Ariana Grande.
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0: La oposición busca reunir quórum en diputados para sesionar el jueves por la ley de tierras. El bloque

0: De Unión por la Patria va a intentar discutir el decreto de Javier Milei. La sesión va a incluir proyectos sobre discapacidad y endeudamiento familiar. Este jueves, 16 de octubre, va a haber una nueva marcha universitaria por la ley de financiamiento. La movilización va a llegar después de fallos judiciales que obligan al Ejecutivo a aplicar la norma que el presidente vetó y que el Congreso ratificó. Se trasladaron los primeros 326 presos de Devoto a Marcos Paz en un fuerte operativo de seguridad después del acuerdo entre la ciudad y la nación. Este fin de semana se realizaron los primeros operativos para reubicar a los detenidos.
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0: Corte total en combate de los pozos entre Independencia y Estados Unidos. Esto es por operativo de bomberos en un edificio de 14 pisos. En cuanto a los servicios, recuerden que el tren Sarmiento no va a funcionar hasta el martes 13, inclusive. Siguen cerradas por horas las estaciones de subte Urquiza y Entre Ríos de la línea E, Medrano de la línea B y La Valle de la línea C. El resto de los trenes subte y premetro funcionan con normalidad.
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Venegas. Y querés hacerte una escapada para descansar unos días, Mar del Plata te espera. Vas a disfrutar caminando por la costa, por la orilla del mar, pasar por la Rambla, conocer el puerto. Mar del Plata tiene todas esas cosas que te gustan, porque Mar del Plata es todo lo que sí. 16 de máxima.

Your Dream About Me, según Moby. 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

0: People Hold On, según Lisa Stanfield, Demon, según Sam Smith, y llegó una nueva solución para tu gato, Credelio Cats. 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
3: 8 en punto de la mañana.
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3: El presidente Javier Milei va a viajar esta semana a Estados Unidos en lo que va a ser su quinta visita en el año en ese país. El mandatario se va a reunir con empresarios y va a asistir a la gala oficial del mes de la herencia hispana. La oposición busca reunir quórum en diputados para sesionar el jueves por la ley de tierras. El bloque de Unión por la Patria va a intentar discutir el decreto Javier Milei y la sesión va a incluir proyectos sobre discapacidad y endeudamiento familiar. León XIV va a ser operado de un nódulo en el pulmón a menos de un mes de su visita a la Argentina. El Vaticano estima que la recuperación va a demandar alrededor de una semana. Por el momento, el viaje previsto para noviembre no fue modificado, aunque está sujeto a la evolución médica. La temperatura en la ciudad de Buenos Aires en este momento es de 11 grados 6. Está cubierto en algunos lugares con una pequeña llovizna, 85 el porcentaje de la humedad, 1016 hectopascales de presión. El viento sopla del sudeste a 12 kilómetros por hora, la visibilidad 10 kilómetros y la máxima de 16 grados. Se viene en esta segunda hora un poco de Portugal, The Man, Terry Swims, Chappell Roan, Lady Gaga y mucho más.
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0: Corte total en combate de los pozos entre Independencia y Estados Unidos. Esto es por operativo de bomberos en un edificio de 14 pisos. Más temprano, hay reducción en masa entre San Juan y Humberto Primo por un accidente. En cuanto a los servicios, el tren Sarmiento no va a funcionar hasta el martes 13 inclusive. Urquiza y Entre Ríos de la línea E, Medrano de la B, La Valle de la C no están funcionando por obras. Y el resto de los trenes subtes y premetro funcionan con normalidad.
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0: Gonna Get You, Lonnie Gordon. Sonó Sorry, I'm Here From Someone Else. Y lo que se viene es el pronóstico. A ver, ¿cuál es el reporte que tenés vos del otro lado? ¿Hay algún pronóstico que nos puedas contar? Si es que no estás dándote vuelta, mirando hacia el otro lado de la habitación porque estás tirado en la cama. Bueno, nosotros estamos aquí. Y el Servicio Meteorológico Nacional tiene para contarles que hoy se espera una jornada con lluvias aisladas por la mañana y cielo gris durante el resto de la jornada. La temperatura mínima va a ser de 11, la máxima de 16, el martes nublado otra vez con lluvias aisladas matinales y con temperaturas que van entre los 12 y los 18 grados con viento del este rotando al noroeste. El miércoles registros de entre 14 y 18 grados, el cielo nublado y el viento también del este rotando al noroeste. Y en este momento la temperatura en la ciudad de Buenos Aires es de 11 grados 6, sensación térmica exactamente igual, 85% de la humedad y una máxima de 16 grados.
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0: I Had Some Help, Post Malone, Morgan Wallen, también sonó Cake by the Ocean y también Dancetería, según Madonna.
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0: El gobierno negocia cambios al proyecto de defensa de la soberanía para conseguir apoyo en diputados. La iniciativa incluye sanciones por la explotación de recursos en las Islas Malvinas y modificaciones en materia de seguridad e inteligencia. Provincias Unidas va a presentar un dictamen propio y el peronismo rechaza que el proyecto se vote por partes. La informalidad alcanza el 45% de los trabajadores. Entre los sectores con mayor precariedad aparece el servicio doméstico, que encabeza la falta de registración, seguido por la construcción, la gastronomía y alojamiento y el comercio. Se trasladaron los primeros 326 presos de Devoto a Marcos Paz en un fuerte operativo de seguridad. Tras el acuerdo entre Ciudad y Nación, este fin de semana se realizaron los primeros operativos para reubicar a los detenidos.
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0: Corte total en combate de los pozos entre Independencia y Estados Unidos por operativo de bomberos en un edificio de 14 pisos. Más temprano y reducción en masa entre San Juan y Humberto Primo por un accidente. En cuanto a los servicios, recuerden que el tren Sarmiento no va a funcionar hasta el martes 13 de octubre inclusive, y que siguen cerradas por obras Urquiza y Entre Ríos de la E, Medrano de la B, La Valle de la C, y que el resto de los trenes subtes y premetro funcionan con normalidad.
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0: empieza a subir un poco la temperatura y tenemos 12 grados 2, Toxic, Britney Spears, y aquí Baby Doll, Jamie Miller. 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

0: Nati Peluso haciendo Buenos Aires. Feel it still, Portugal, the man.
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0: Una inteligencia artificial desarrollada en Argentina puede anticipar hasta 4 años el riesgo de deterioro y pérdida de autonomía en adultos mayores. Se llama Avia y analiza datos sobre salud, hábitos y contexto social para identificar quiénes podrían necesitar más cuidados. La herramienta es gratuita y busca detectar esas señales a tiempo para poder prevenirlas.
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Extremes haciendo Mr. Know It All. Sonó Where's the Love según Black Eyed Peas. 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
13: 9 en punto de la mañana.
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13: El presidente Javier Milei va a viajar esta semana a Estados Unidos en lo que va a ser su quinta visita en el año a ese país. El mandatario se va a reunir con empresarios, va a asistir a la gala oficial del mes de la herencia hispana. Este jueves, 16 de octubre, va a haber una nueva marcha universitaria por la ley de financiamiento. La movilización va a llegar después de los fallos judiciales que obligan al Ejecutivo a aplicar la norma que fue vetada por el presidente y ratificada por el Congreso. León XIV ratificó su intención de viajar a la Argentina pese a la operación programada. El Papa confirmó que mantiene sus planes para la gira por Sudamérica en noviembre. La

prevista para los próximos días y la recuperación demandaría alrededor de una semana. La temperatura en la ciudad de Buenos Aires en este momento, actualizo y digo 12 grados 2, 81% de la humedad, la presión 1016 hectopascales, el viento sopla del sudeste a 10 kilómetros por hora, la visibilidad 10 kilómetros y la máxima 16 grados.

0: For You, Liam Payne, Rita Ora, Fever Dream, Alex Warren. ¿Y cómo viene el tránsito por tu barrio?
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0: En Sarmiento, entre Tomás de Anchorena y Agüero, y en Ascuénaga, entre Paraguay y Avenida Córdoba, hay cortes totales por obras. Se mantiene cortada Cantilo entre Aeroparque y Presidente Escalabrini Ortiz por obras vinculadas al paso bajo nivel Pampa. Como alternativa, podés desviarte por Costanera Giraldes Cantilo. En cuanto a los servicios, recuerden que el tren Sarmiento hasta el martes 13 inclusive no va a funcionar, que siguen cerradas por horas las estaciones de subte Urquiza y Entre Ríos de la línea E, Medrano de la línea B y La Valle de la línea C, y que el resto de los trenes subte y premetro funcionan con normalidad.
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0: 17 de las 9, 12 grados 12, y claro, este feriado el lunes de 12 de octubre tiene algunas cositas, por ejemplo, nuestra agenda. Desde las 12 hasta los 20 llega Experiencia Gospel con shows en vivo, coros, propuestas culturales y actividades para toda la familia en el centro de Buenos Aires. Desde el Obelisco hasta Plaza de Mayo, la entrada es libre y gratuita. Si todavía no fuiste, tenés tiempo hasta hoy para visitar el Festival Internacional Meat and Fire. Es un evento con los mejores parrilleros del mundo y esto pasa en el Hipódromo de Palermo. Jueves toca Camionero gratis en el Teatro de Colegiales. Las entradas se retiran a partir de las 18 por la boletería del teatro. Imperdible, Camionero ahí. El viernes, más música en vivo. Ainda se presenta en Niceto y Babasónicos en el Arena de Buenos Aires. Si sos fan de Babasónicos, no te olvides que este viernes 16 hay premios y en un ratito te contamos un poco más. Mini agenda para el comienzo de la semana. Sí, aquí en Desayuno en Berlín.
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0: Caesar haciendo Beaches Hot and Cold, según Katy Perry, Hit the Wall, según Racy Abrams.
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0: El presidente Javier Milei va a viajar esta semana a Estados Unidos en lo que va a ser la quinta visita del año en ese país. El mandatario se va a reunir con empresarios, va a asistir a la gala oficial del mes de la herencia hispana. Este jueves 16 de octubre va a haber una nueva marcha universitaria por ley de financiamiento. La movilización va a llegar después de fallos judiciales que obligan al Ejecutivo a aplicar la norma que fue vetada por el presidente y ratificada por el Congreso.

0: profesional a las 16, Lanús recibe a Vélez a las 18:30, Gimnasia de Mendoza se enfrenta a Newell's.
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0: En Sarmiento, entre Tomás de Anchorena y Agüero, y en Ascuénaga, entre Paraguay y Avenida Córdoba, hay corte total por obra. En cuanto a los servicios, sepan que el tren Sarmiento no va a funcionar hasta el martes 13 inclusive. Y siguen cerradas por obras las estaciones de subte Urquiza y Entre Ríos de la línea M, Grano de la B y La Valle de la línea C. El resto de los trenes, subtes y premetro funcionan con normalidad.
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0: Karol G, Bruno Mars haciendo Still, sonó Jaguar House, según Ilia Kuriakian de Valderramas. Y bueno, viene a cuento que Dante Spinetta arranca, ¿no? Nuestro mini note de música presentó su nuevo álbum, día 3, esto los pasó en el Teatro Ópera, y tuvo momentos especiales. En un momento directamente dejó el escenario para su hija Vida, que Vida Spinetta, que presentó su primer sencillo como solista, que se llama Ojalá. Y después, sobre el final, la frutilla del postre, Dante se reencontró en el escenario con Emanuela Orbiler para cantar Culo, uno de los clásicos de los Ilia Kuriaki and the Valderrama. Pero además, en un momento en el cual hizo como una especie de broma de sí, no, están no sé dónde, no sé dónde. Bueno, y apareció Emma para hacer ese dueto hermoso que nos hace tan felices a todos. Brandon Flowers, líder de The Killers, ordenó 5 canciones de la banda sin saber cuál iba a escuchar en cada turno. Puso When You Were Young en el primer lugar. Y destacó Read My Mind, pero además contó que Mr. Brightside se inspiró en parte como el público de Oasis cantaba Don't Look Back in Anger. Y ahora se prepara para su gira solista que arranca el 14 de octubre en el Reino Unido. Esto no deja fuera que en el Lollapalooza viene en versión Killers. La última, The Rolling Stones. Sí, ¿qué novedad tengo para decir? Bueno, pasa que el saxofonista Courtney Pine, que en algún momento también colaboró con Mick Jagger solista, contó que grabó con Mick Jagger hace algunas semanas, es decir, 3 meses después del lanzamiento de Foreign Tongues, y que por ahora no se confirmó si ese material va a formar parte del nuevo disco Stone, pero sí es cierto, según dijo el mismísimo Jagger en su momento, que hay nuevo disco en Stones en mente y que él sigue escribiendo. Él había adelantado esto, así que por lo menos por la parte de la escritura y de nueva hechura discográfica, que podría ser un tercer disco de una trilogía Stone, es una realidad. La gira, esperando el milagro. Mini noti de música.
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0: Aquí estaba Roxette haciendo How Do You Do, Walking in a Dream, según Empire of the Sun. ¿Y querés llevarte merchandising oficial de Babasónicos? 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

0: Según Taylor Swift, se le pegó Martin Garrix con U2 haciendo Fireflies. Recuerden que hoy arranca el concurso por los kits de Babasónicos en la mañana de Berlín. A continuación, porque ya nos vamos.
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0: Y estuvo la operación técnica puesta en el aire, Jackie Fleita. Se encargó de One and Only, Luli de Vicenzi. En la producción coordinó Alberto Vacialupo, musicalizó el Kiru. Se quedan ya mismo con Dami Fernández y atentos, se quedan por acá. Nosotros nos vamos hasta mañana a las 7 de la mañana con otro desayuno en Berlín.

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1: El grupo británico Remember Monday presentó Attention. El trío de chicas confesó que la canción es un homenaje a la música de las comedias románticas de la década del 90 y que al mismo tiempo no desentone cuando suene en una noche de fiesta.

0: Berlín 107.7, te adelantamos canciones. Attention, Remember Monday.
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10: 10 de la mañana, un minuto.
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10: El presidente Javier Milei viajará esta semana a Estados Unidos en lo que será su quinta visita en lo que va del año a ese país. El mandatario se reunirá con empresarios y asistirá a la gala oficial del mes de la herencia hispana. El jueves 16 de octubre habrá una nueva marcha universitaria por la ley de financiamiento. La movilización llegará después de fallos judiciales que obligan al Ejecutivo a aplicar la norma que fue vetada por el presidente y ratificada por el Congreso. León XIV ratificó su intención de viajar a la Argentina pese a la operación programada. El Papa confirmó que mantiene sus planes para la gira por Sudamérica en noviembre. La intervención para sacarle un nódulo pulmonar está prevista para los próximos días y la recuperación demandaría alrededor de una semana. 10 de la mañana, 2 minutos, 12 grados, 6 tenemos de temperatura.
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10: Y no se ve nada, ¿eh? Hay neblina, viejo. ¿Qué está pasando? Hola, mi amor. Buen día, buen día, buen día. ¿Cómo anda la people que decide cruzar la frontera a las 10 en este feriado? ¿Quieren que hable un poco más bajito? ¿Todavía están en la cama? ¿Todavía están remoloneando? ¿Qué onda? ¿En qué andamos? ¿Cómo los agarra y los encuentra este feriado? ¿En esta hora se vienen estas canciones? Se viene Olivia Dean, se viene Miles Smith, se viene Adele, se viene Maroon 5, se viene Catriel y Paquito Amoroso. Mirá, y se vienen muchos más en esta nueva hora que empezamos. ¿A dónde, querido locutor? A ver.
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10: Ella es Siena Spyro. Así abrimos esta hora. Bienvenidos a la mañana de Berlín 107.7.

0: algo así como, mira, no empecés. No empecés porque sabes cómo termina esto. Don't Start Now, lo que sonaba, 10 y 10 de la mañana, 12 grados 9 de temperatura. Salimos a la calle, dale.
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0: Bueno, en Sarmiento, entre Tomás de Anchorena y Agüero, y en Ascuena, entre Paraguay y Avenida Córdoba, ¿qué pasó? Hay cortes totales por obras, atención con esto. En cuanto a los servicios, el tren Sarmiento no va a funcionar hasta el martes 13, o sea, hasta mañana, inclusive, ¿ok? Mañana tampoco va a funcionar. Y en cuanto a los subtes, hay estaciones que están cerradas por obras. Urquiza y Entre Ríos de la E, Medrano de la B y La Valle de la C. El resto de trenes, subtes y el premetro con normalidad.
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Este es la Lefty, Boston lo que sonaba. Y Boston, ¿cómo estamos? 10 y 20 de la mañana, 12 grados, ahí tenemos de temperatura. Está fresco en la ciudad de Buenos Aires, ¿eh? La máxima para hoy apenas 16 grados, con una llovizna, o una llovizna medio molesta que tenemos. Sobre todo molesta porque no se va, no se quiere ir. Y no se va por los próximos días. Mañana mínima de 12, máxima de 18, se esperan lluvias aisladas. El miércoles mínima de 14, máxima de 18, se esperan lluvias aisladas. Y esto recién frena el día jueves, pero sigue nublado. Mínima de 14, máxima de 18 para el día jueves. Bueno, ¿cuándo sale el sol? No sé. Lamentablemente tengo que decirte que no sé. Probablemente entre viernes y sábado algo de solcito se asome, pero se espera que esté nublado toda la semana. Perdón, ¿eh?

Perdón, E-O, E-O, un E-O, E-O y a seguir, Esto que suena es Bastille, haciendo Pompey, en la mañana de Berlín 177, hasta la una, E-O, E-O, con vos.

Ellie Goulding, Lights, lo que sonaba. Bueno, feriado y hay gente que lo aprovecha para dormir hasta tarde, hay gente que lo aprovecha para hacer algo que decís, che, bueno, a ver, esto no lo llegué a hacer en la semana, hay gente que lo aprovecha para limpiar. Bueno, vos, ¿qué haces el feriado? 11-30-04-177, ¿cómo lo aprovechás? ¿Dormís hasta tarde? ¿Aprovechás y limpiás? ¿Te levantas tranquilo? ¿Te tomas unos matecitos? ¿Es un día exactamente igual para vos? Para nosotros, por ejemplo, es un día prácticamente igual. Nada más que el feriado acá tiene como otro... como otra cosa, como otra vibe, pero después es lo mismo. Pero bueno, vos, ¿qué onda para vos? 11-30-04-177. Así sí, así Sam, dice el Colo Ed Sheeran.

Olivia Dean, Man I Need, lo que suena. Bueno, no sé si hombre yo necesito, pero que necesitas esto, si te gusta Babasónicos, sin dudas. 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

0: Bien, porque ya hay un montón de que están preguntando, ¿cómo hago? ¿Cómo hago? 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

Esto es Sexy Magic y es parte del GTA 6, del próximo jueguito que va a salir. Jueguito, está mal decirle jueguito, ¿no? Hay mucha gente que está con la salida de este jueguito, desesperada. Y hablando de jueguitos, vamos al 11-30-04-1077. ¿Cómo venís en tu feriado? ¿Qué onda? ¿Cómo lo vivís? Aprovecho el día anterior para amanecer jugando Valorant, aunque ayer no gané ni una partida, y pone carita triste, a lo cual se le ha respondido con una risa. Capaz que no le gustó que le hayamos respondido con una risa, porque se lo toma muy en serio, evidentemente, esta partida de Valorant. Bueno, vos, ¿cómo vivís tu feriado? 11-30-04-1077. Abrazo a la gente de Tucumán, Berlín 97.5, abrazo a la gente de la aplicación, Berlín 107.7, abrazo a la gente de Twitch. ¿Cómo andamos? ¿Cómo estamos por ahí? Estos son los Jonas Brothers, lo que suena, Only Human, y hasta la una, solo humanos en Berlín 107.7.

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1: 11 en punto de la mañana.
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1: Javier Milei defendió el rumbo de la economía y descartó las versiones sobre una salida de Luis Caputo. El presidente sostuvo que tiene una relación simbiótica con el ministro y aseguró que hablan regularmente y están alineados. Se trasladaron los primeros 326 presos de Devoto a Marcos Paz en un fuerte operativo de seguridad. Tras el acuerdo entre la ciudad y Nación, este fin de semana se realizaron los primeros operativos para reubicar a los detenidos. Hoy se juegan dos partidos por la Liga Profesional. A las 16, Lanús recibe a Vélez y a las 18:30, Gimnasia de Mendoza se enfrenta a Newell's. 11 de la mañana, 1 minuto, 12 grados 8 tenemos de temperatura. Y en esta hora se viene Babasónicos. Atentos con Babasónicos. Se viene Harry Styles, se viene Madonna, se viene Ariana Grande, se viene Olivia Rodrigo y se vienen muchos más en esta nueva hora que empezamos como siempre. ¿A dónde, locutor? A ver.
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1: Y así abrimos esta hora. Lunes nublado, lunes de feriado y él es James Blunt. Lo que suena, Dates Like Summer. Hey.

0: Drácula lo que suena. A ver qué es lo que está pasando en la calle. Bueno, buen día, Berlín. Acá el Pela de Morón, trabajando en la autopista 25 de mayo, mano a 6, altura Boedo, accidente múltiple allí. Saludos. Y manda la fotito. Bueno, lo agregamos al tránsito.
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0: Ya sabes entonces lo que está pasando en la autopista 25 de mayo, mano a 6, altura Boedo. Por otro lado, en cuanto a los servicios, el tren Sarmiento no va a funcionar hasta mañana inclusive. Mañana tampoco funciona el tren Sarmiento. Siguen cerradas por obras algunas estaciones de subte, Urquiza y Entre Ríos de la E, Medrano de la B y La Valle de la C. El resto de trenes subte sigue el premetro con normalidad.
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0: Dance No More. Bueno, es feriado, ¿eh? Hay feriado en el aire. Queremos saber qué está haciendo la People al 1130-04-1077. A ver, hola.
1: Buen día, Berlín.
0: Buen día.
1: ¿Cómo están?
0: Bien.
1: ¿Todo bien? Bueno, nosotros aprovechamos, yo aprovecho el feriado para limpiar la casa, mantenerla, ya que en la semana se complica un poco. A pesar de haber venido después del fin de semana, haber venido del Oktoberfest.
0: Ah, bueno.
1: Nada, a limpiar, a Mirá. Seguir nomás. Bueno, Berlines, un besito.
0: Abrazo para vos. ¿Cómo fue ese Oktoberfest? Mirá, bueno, aprovecha para limpiar entonces con Berlín 117 de fondo. Para eso estamos, dale, limpia ahí. Ahí te está quedando, no te está quedando bien ahí. Dale. Es inevitable, ¿no? Cuando alguien está limpiando, decirle, che, ahí te quedó. Ahí no te quedó. ¿Y los vidrios? Cuyote la boca. Es Madonna, give it to me.

Minas, Marianne. 11:30 a.m, 13:06 grados tenemos de temperatura. 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

Mami, lo que suena. 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
9: 12 del mediodía, 2 minutos.
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9: El presidente Javier Milei viajará esta semana a Estados Unidos en lo que será

0: quinta visita en el año a ese país. El mandatario se reunirá con empresarios y asistirá a la gala oficial del mes de la herencia hispana. La informalidad alcanza al 45% de los trabajadores. Entre los sectores con mayor precariedad aparece el sector doméstico, que encabeza la falta de registración, seguido por la construcción, la gastronomía y alojamiento y el comercio. Hoy se juegan dos partidos por la Liga Profesional. A las 16, Lanús recibe a Vélez. A las 18:30, Gimnasia de Mendoza se enfrenta a Newell's. 12 del mediodía, 2 minutos, 13 grados, ahí tenemos de temperatura. Y en esta hora se viene Miley Cyrus, se viene Lord, se viene Summer, se viene Chappell Roan, se viene Oasis y se vienen muchos más en esta nueva hora que empezamos como siempre. ¿A dónde, locutor? A ver.
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0: Ahí va. Mirá qué lindo. Así abrimos esta hora. Bienvenidos, che. Lunes nublado, lunes feriado. Y todo lo que termine en ado. Ella es Ella Langley haciendo shows.

0: Julieta. Qué bueno que suene country en la radio, lo decían por el tema anterior, claramente, el de la Langley. Saludos desde Santa Fe. Santa Fe es una gran provincia para que suene música country, ¿eh? Sabés que sí, salimos a la calle.
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0: Bueno, ya está liberado el tránsito en la autopista 25 de mayo, altura José María Moreno, luego de un choque múltiple, nos alertaba un oyente al respecto de esto. Hay corte total por operativo de bomberos en Caracas y Avenida Juan B. Justo. Por otro lado, en cuanto a los servicios, hasta mañana inclusive el tren Sarmiento no va a funcionar y siguen cerradas por obras algunas estaciones de subte. Urquiza y Entre Ríos de la línea E, Medrano de la B y la Valle de la C. El resto de trenes subte y el premetro con normalidad.
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noche. Tranquilo que falta un montón para abrirles a la noche. Tranquilo. 12:32 del mediodía. 13 grados 7 tenemos de temperatura. Queremos saber qué estás haciendo este feriado. ¿Cómo te encuentra el feriado? ¿Para qué aprovechás? ¿Para limpiar? ¿Para quedarte en casa? ¿Para salir? Hoy es un día en el cual hay que tener ganas de decir, che, vamos a pasear. Pero bueno, hay gusto para todo. 11:30-04-177. ¿Cómo aprovechás este feriado? Y si tenés feriado también. Y si no, no te preocupes, niño. Don't you worry, child.

Miley Cyrus a las 12:43 del mediodía, 13 grados 7 tenemos de temperatura. Y este fin de semana, no sé qué falta para el fin de semana, pero el clima va a mejorar y podés hacer una linda escapada. Y Mar del Plata, por supuesto, siempre es el destino ideal. Podés pasear por la costa con familia, con amigos. Podés hacer un paseo en barco si el clima lo acompaña. Por supuesto, Mar del Plata tiene todas las cosas que te gustan. Mar del Plata es todo lo que sí. Nada, nada, Mar del Plata, no importa. Escuchando Oasis, con lluvia. La pasamos bárbaro. Mar del Plata, Oasis, Let There Be Love.

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El panel de speakers reúne a 4 de los profesionales más queridos y respetados de nuestro país. 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Importante. 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

0: nos vamos.
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2: Y acordate que esta semana tenemos regalazos de Babasónicos, mirá, presta atención. Presta atención a todas las canciones que suenan en Berlín 107.7 de Babasónicos. Obviamente, anotalas y el viernes decinos qué es lo que sonó. De acuerdo, nos vamos. Estuvo Jackie Fleitas, Jackie Silas en la presentación. Estuvo Luli Garrilla de Vincenzi en la producción. Estuvo. Mi nombre es Dami Fernández. Te quedas con Jovita Campoaz y será hasta mañana a las 10. Chau.
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2: Shawn Mendes celebró los 10 años de su disco Illuminate con un regalo para todos sus fans. Publicó Cold in California, un demo que hasta el momento no había salido a la luz, y al parecer, esta canción sería la primera de varias otras piezas inéditas que el artista dará a conocer en el futuro.

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8: 1:01.
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8: El Papa León 14 mantiene su intención de viajar a la Argentina pese a su próxima operación.

0: pulmonar, pero hoy mantuvo su agenda habitual en el Vaticano. Javier Milei descartó la salida de Caputo y se mostró confiado en su reelección. El presidente defendió la gestión del ministro de Economía y definió su vínculo como simbiótico. Además, aseguró que el gobierno ya trabaja en los planes para el 2027. Hoy se juegan dos partidos por la Liga Profesional. A las 4 de la tarde, Lanús recibe a Vélez. A las 6 y media, Gimnasia de Mendoza se enfrenta a Newell's. Una de la tarde, 2 minutos, temperatura 13.7.
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0: ¡No! Así voy a empezar el programa diciendo ¡no! ¿Dónde está la primavera? Por favor. Dios mío, amigos, bienvenidos. ¿Sabés qué? Le voy a poner buena onda. Me acaba de cambiar el chip. Venía quejándome. Lo que pasa es que vine en moto. Sí, ya lo sé. No me digan nada. Y me empapé, chicos. ¿Quién sale en moto hoy? Es que salí más temprano y no llovía. Bueno, amigos, acá, pasada por agua en esta primavera que no existe. El niño está aquí. El niño, como dice Jackie, no va a madurar. Se va a quedar llorando. Qué bárbaro, amigos. Pero estamos en vivo. Y le vamos a poner buena onda con Jackie Fleitas, con Pichu Perazo en la producción. Yo conduciendo este barco que se hunde, ¿eh? No, mentira. Hay mucha tormenta, amigos. ¡Ay, qué día! Bienvenidos a la tarde de Berlín. Tremendo, ¿eh? Vamos a escuchar a Lady Gaga, Katy Perry, Ed Joe, Bruno Mars y muchos más.
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0: Doja Cat haciendo Jealous Type. ¿Cómo está la calle? ¿Está tranqui? Vamos a ver.
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0: So jealous. Bueno, al ser feriado, por supuesto que la calle invita a que no hayan choques, a que la gente haga las cosas bien. Pero no, la verdad que no. Hubo un corte parcial por un choque en Avenida Pueyrredón y Beruti, sentido a Santa Fe. Tren Mitre, los ramales Suárez y Bartolomé Mitre se encuentran interrumpidos por obras en la zona de las vías. Las estaciones de subte que están cerradas son Urquiza y Entre Ríos de la E, Medrano de la B, La Valle de la C. Y el resto de los trenes, subtes y pre-metro funcionan muy bien. Es feriado. También tengan cuidado porque hay mucha gente que salió ayer y que recién está volviendo de la jodita. Pórtense bien, hagan las cosas bien. Si escabiaron, que maneje otro o piden un auto por la aplicación, ¿ok? Pórtense bien. Que después es carísimo lo que tienen que pagar. 1:00 p.m, 10 minutos, sensación térmica 13.7.
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sufre Benson Boom haciendo The Time of My Life. Estoy muy contenta. Estoy muy contenta porque mañana va a pasar algo acá en la radio muy lindo. A nivel personal, los quiero mucho. Mañana, 13 de octubre, no se pierdan a los chicos de Isla de Caras acá en la tarde de Berlín, ¿eh? Tenemos estudio nuevo, lo estamos estrenando. Vamos a comenzar con... A conversar. Va a estar Lauti, va a estar Panchito. Vamos a escuchar algunos temas en vivo. Van a tocar en vivo también. Una banda que a mí en lo personal los quiero mucho. Hay una amistad, hay un amor. Hay canciones que me atraviesan. Tengo historia con esta banda. Qué lindo poder entrevistar a alguien con quien tenés historia. Y con ellos la tengo. Así que mañana van a estar acá, ¿eh? De 15 a 15 y 30 más o menos.

0: haciendo Animal. Hablando de chicas, vamos a hablar de la princesa, que siempre va a ser princesa y nadie le va a sacar ese puesto, porque estoy hablando de Britney Spears, que es protagonista de las tendencias de música de hoy. Para mí, siempre va a ser la princesa. Un poco golpeada la yo estoy golpeada. Eso me pasa por mala. Vamos a hablar de Britney Spears, que lanzó She Will Be Never Be Me, una canción inédita que grabó en el 2001, hace un montón de tiempo. Es su mejor momento, te diría. Que encima la coescribió con Justin Timberlake. El tema formaba parte de las grabaciones de su tercer álbum, Britney. Y este lanzamiento es el primer adelanto de la edición especial por los 25 años de Britney, que saldrá el 6 de noviembre. Esta reedición incluirá 5 temas que nunca se habían publicado oficialmente. Entre ellos, I'm a Sinner, When I Say So y My Big Secret. Mucha data nueva de la mano de la princesa del pop.
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Bieber. Justin Bieber haciendo Yukon, que por supuesto es parte del Berlín Top 40, programa que hago todos los sábados de 7 a 22. ¿Me estuvieron escuchando el fin de semana? Espero que sí, ¿eh? Suena Major Lazer en la tarde de Berlín haciendo Lead On.

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15: 2:00 p.m.
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17: Javier Milei viajará esta semana a Estados Unidos, en lo que será su quinta visita en el año al país. El presidente se va a estar reuniendo con empresarios y asistirá a la gala oficial del mes de la herencia hispana. León XIV ratificó su intención de viajar a la Argentina antes de ser operado. El Papa se reunió en el Vaticano con el arzobispo de San Juan, Jorge Lozano, y al despedirse le dijo: nos vemos pronto en la Argentina. Cerraron el puerto de las Cataratas y quedó restringido el acceso por la crecida del río Iguazú. El caudal superó los

12.000 metros cúbicos por segundo tras las intensas lluvias en la región. La prefectura ha suspendido la navegación y las autoridades activaron protocolos de seguridad. ¡Qué miedo! Miedo, el agua sin control me da un miedo. 2 de la tarde, 2 minutos, sensación térmica, 13.8.

0: Llegó la gente de Imagine Dragons haciendo Whatever It Takes. ¿Vamos a la calle? Vamos.
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0: Tren Belgrano Sur, ramal Catán, limitado entre Sáenz y La Ferrere. Las estaciones de subte que están cerradas son Urquiza y Entre Ríos de la E, Medrano de la B, La Valle de la C. El resto de los trenes, subtes y premetro funcionan con normalidad. Iba a decir una mala palabra, pero me limité. Me estoy portando bien, ¿no? Bien. ¿Me estoy portando bien? Esperen. 2:09. Dejó de llover un poquito, poquito. Va a seguir lloviendo, está lloviendo. Temperatura 13.8.
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0: mi gran amiga Jackie, Sueños con Fiebre. Fever Dream, Alex Warren, en la tarde de Berlín. ¿Cómo están sus mascotas? ¿Están refugiadas abajo de la mantita? ¿Dejaron a sus gatitos en sus casas? 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

0: A ver, voy yo, ahí voy. Bien. Soy Gotuso Clout, haciendo Ayer Te Vi. Ay. Más de 300 organizaciones están impulsando una campaña para exigir una ley que proteja a niños y adolescentes en Internet. Bajo el lema "está hecha la trampa, pero no la ley", piden que el Congreso avance con una regulación que obligue a las plataformas digitales a prevenir riesgos como el grooming, el ciberacoso y la difusión de imágenes sexuales falsas creadas con inteligencia artificial.
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Adiós, Straight Left, ya siendo Boston. Ay, qué bueno lo que tenemos acá, Tenemos algo muy bueno, amigos, para los que están escuchando. ¿Ustedes no se enteraron todavía? Ah, mal por ustedes. 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Así que se quedan escuchando siempre Berlín 107.7 porque en el programa de Dami van a estar regalando kits de los Babasónicos. 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

0: La gente de Fan haciendo We Are Young. Nos vamos para Mar del Plata. Dale, dale. Pueden hacer un plancito, por ejemplo, como disfrutar de comida rica. Pueden ir a restaurantes, pueden ir a panaderías, pueden caminar por la costanera, pueden hacer de todo en Mar del Plata. Debe estar feo el clima en Mar del Plata. Cuídense, abríguense si van a caminar por ahí. ¿A los bosques? Claro que sí. ¿A comer algo rico? ¿O a jugarse unos fichines? ¿Por qué no Mar del Plata? ¿O por la peatonal? También, amigos. Vayan a la ciudad que siempre los espera, porque Mar del Plata es todo lo que sí.
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6: 3 de la tarde.
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6: Bueno, Javier Milei descartó una corrida cambiaria, pero dijo que el gobierno se prepara para afrontarla. El presidente sostuvo que no espera una crisis cambiaria durante el año electoral, aunque aseguró que su equipo económico trabaja para enfrentar ese escenario si llegara a producirse. La Fiscalía citó a declarar a Candela Arizaga en la causa contra Facundo Moyano. La joven deberá presentarse el lunes 19 de octubre mientras la justicia investiga si el exdiputado incumplió la restricción perimetral al encontrarse con ella en un hotel de la ciudad de Buenos Aires. Hoy se juegan dos partidos por la Liga Profesional. A las 4 de la tarde Lanús recibe a Vélez. A las 6 y media Gimnasia de Mendoza se enfrenta a Newell's. 3 de la tarde, 1 minuto, temperatura 14.9. Última hora para escuchar a Maneskin, The Killers, Benson Boone, Miley Cyrus, muchos más.
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2: Tren Sur, ramal Catán, limitado entre Sáenz y La Ferrere. Tren Mitre, también. Los ramales Suárez y Bartolomé Mitre se encuentran interrumpidos por obras en las zonas de vías. El ramal Tigre funciona de acuerdo con sus frecuencias habituales. Las estaciones que están cerradas son Urquiza y Entre Ríos de la E, Medrano de la B y la Valle de la C. El resto de los trenes subtes y premetro están muy bien. ¿Qué día? Un poco desolador, te diría, ¿no? Como el feriado, menos mal que están del otro lado. Menos mal que acá nos queremos y nos llevamos bien. Porque si no, te digo, agárrate fuerte. Amigos, está horrible. Al menos no llueve. La temperatura está en 14.9.
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0: Se va James Blunt haciendo Taste Like Summer. 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

0: Se va Charlie XCX haciendo Camera. Y yo me veo las noticias de música, porque siempre hay noticias de música. De eso se trata, amigos. Primero vamos a hablar de Sunbird, que invitó a Lindsey Buckingham a cantar un clásico de Fleetwood Mac. El cantante sorprendió al público. Todos dijeron, wow. Cuando le invitó ella al escenario, el ex guitarrista de Fleetwood Mac, se subieron a cantar Go Your Own Way. Hacé tu camino, básicamente. Volá pájaro. La noche también tuvo una colaboración sorpresa, cuando Jesse Rutherford de The Neighborhood se sumó para interpretar Sweater Weather. Qué bien. Vamos a hablar de ella, única e irrepetible, Alanis Morissette, que anunció su primer álbum navideño. Sí, va a lanzar Good Weather for Immaculate Conception. El 6 de noviembre lo va a lanzar. El disco tendrá 14 canciones, entre clásicos navideños, versiones de temas conocidos y dos composiciones originales. Muy bien. Noticias de música en la tarde de Berlín.
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0: poco el clima, ¿eh? Miley Cyrus se va haciendo Buzz Persuades. ¿Y saben qué? Beso enorme. Claro que sí. A toda la gente de Villa La Angostura que nos escucha a través del 106.5. 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

0: de terminar y falta mucho para el weekend. Pero acá, sonaba el weekend haciendo Cry For Me.
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0: Ah, me había olvidado que mañana recibimos a la gente de Isla de Caras, señores, aquí en los estudios nuevos de Berlín. Va a estar viniendo Lauti, cantante, va a estar viniendo Panchito también. Qué lindo, ¿eh? Amigos de la casa. Gracias Jackie Fleitas en la operación. Gracias Pichu Perazo en la producción. Mi nombre es Joey Campobas. Estén atentos a nuestras redes, a nuestro vivo, que mañana hay showcito al vivo. Chau, bebitos. Soy Joey Campobas. ¿Se quedan con Santi? Los quiero mucho.
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2: Teddy Swims lanzó su sencillo Perfect Man como parte del anuncio de su próximo álbum titulado Ugly, previsto para el 22 de enero de 2027. Teddy explicó que es un tema que habla sobre los cambios en su vida privada y cómo lidiar con ser artista, pareja y padre al mismo tiempo.

0: 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Perfect Man, Teddy Swims.
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9: 4 de la tarde, 3 minutos en todo el país.
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9: Javier Milei aseguró que no espera una corrida cambiaria en 2027, aunque afirmó contar con 125 mil millones de dólares para enfrentarla. Además, respaldó al ministro Luis Caputo y descartó cambios en el rumbo económico del gobierno. El Papa León XIV será

0: operado este martes por un nódulo pulmonar detectado en una etapa temprana. Pese a la intervención, confirmó su intención de visitar la Argentina entre el 8 y el 11 de noviembre. La crecida del río Iguazú, cuyo caudal superó los 12.000 metros cúbicos por segundo, obligó a cerrar el puerto y los accesos a las cataratas del Iguazú. Las restricciones rigen en Argentina y Brasil por prevención y todavía no hay fecha confirmada de reapertura. 4:04 de la tarde en todo el país y en este momento en la ciudad de Buenos Aires y alrededores, 14 grados 4 décimas la temperatura, el cielo cubierto, la humedad 81%.
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0: Ese soy yo, baby. ¿Qué tal? ¿Cómo va? Che, buen feriado y bienvenidos, bienvenidas a quienes se suman a partir de este momento a disfrutar de las mejores canciones en esta vuelta a casa o en este disfrute de fin de XL que estamos teniendo en todo nuestro territorio. Coquito Burtín, Juan Manuel Burtín está en la puesta en el aire, Male Noel en producción, Alberto Basiga Lupo coordina, Kiru Quiroga se encarga de la playlist, yo soy Santi Costa y acá nos quedamos juntos hasta las 7 de la tarde. En la primera hora nos vamos a encontrar con Taylor Swift, Coldplay, Sabrina Carpenter, Britney Spears y muchos artistas más. Abrimos con Taylor, de hecho, haciendo I Knew It, I Knew You. Bienvenido, bienvenida. Esto es La Vuelta a Casa.
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0: en Berlín, 107.7, Eva Max haciendo Kings and Queens. Salimos juntos a la calle a ver cómo está el tránsito.
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0: Corrientes y Gascón, tenemos un choque entre un auto y una moto. Esto es pleno barrio de Almagro. Por otro lado, los ramales José León Suárez y Bartolomé Mitre del tren Mitre están interrumpidos por obras en zona de vías, ¿ok? Mañana martes, se restablece el servicio completo. Lo mismo con el tren Sarmiento. Por horas no estaba prestando funcionamiento y mañana vuelve a la rutina habitual. Cosas que tenés que saber si te vas a mover por la ciudad de Buenos Aires y alrededores.
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0: Berlín 107.7, la voz de Sabrina Carpenter, que nos lleva de visita por su casa. Esto es House Tour a las 4 de la tarde, 21 minutos. Che, lunes, y sí, lunes feriado, pero no por eso deja de ser lunes de Cinépolis.
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0: 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Y como siempre, vamos a activar nuestro WhatsApp. Anótalo, si no lo tenés es súper fácil. 11 30 04 1077. Así de sencillito. 11 3004 1077. Escuchame una cosa. Vas a escuchar una cortina musical en 8 bits y vos me tenés que decir de qué película o de qué serie estamos hablando. Música en 3, 2, 1. Sí. Es reconocible. Un grupo que se hizo súper famoso en los 70. Cuatro letras, sencillito. Facilón, ¿no? 11-30-04-1077. ¿De qué película en este caso estamos hablando? Nos lo contás a nuestro WhatsApp y te podés llevar entradas para el cine.
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0: Caballero, que estuvo presentándose este fin de semana en el Teatro Ópera. Dante Spinetta, que tuvo como invitado a Emma Orbiuler también. En este caso lo escuchamos en modo solista haciendo Pensando en Ella. Che, mañana martes 13, no te pierdas, porque vienen los muchachos de Islas de Caras. Islas de Caras en la tarde de Berlín, charlando un ratito con Joey Campoasi en el nuevo estudio de Berlín 107.7. Se van a sentar a conversar los muchachos de Isla con Joey. Vamos a escuchar algunos temas en vivo. También podés ver la nota, como siempre, acordate, en nuestro Instagram Live y a través de nuestro Twitch, twitch.com/berlin107.7. Un beso enorme a la banda twitchera siempre presente a través de nuestro chat a vivo. Mañana martes 13, desde las 3 de la tarde, Joey con Isla de Caras en Berlín 107.7. No te lo pierdas.
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0: La vuelta a casa en Berlín 107.7, Martin Garrix junto a YouTube haciendo Fireflies a las 4 de la tarde, 44 minutos. 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

0: de la voz de Sia haciendo Chandelier, cuando faltan 5 minutos para que lleguemos a las 5 de la tarde. 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
7: 5 de la tarde, 3 minutos en todo el país.
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7: Javier Milei viajará esta semana a Estados Unidos en lo que será su quinta visita en el año a ese país. El presidente se reunirá con empresarios y asistirá a la gala oficial del mes de la herencia hispánica. Hay alerta en el litoral por la llegada del Niño. Entre Ríos declaró la emergencia hídrica y hay familias evacuadas. El avance del agua complica las distintas localidades de Corrientes y Entre Ríos. Hay calles cortadas, vecinos que comenzaron a dejar sus casas y restricciones en las actividades turísticas y fluviales. Hoy se juegan dos partidos de la Liga Profesional. En este momento Lanús y Vélez empatan 0 a 0. A las 6:30 Gimnasia de Mendoza se va a enfrentar a Newell's.

0: 5 de la tarde, 4 minutos en todo el país y en este momento en la ciudad de Buenos Aires, 15 grados, una décima la temperatura, el cielo cubierto, la humedad 76%. ¿Qué pasa, Berlín? ¿Cómo viene ese lunes feriado? Aquí Santi Costa con Coco Burtín en la puesta en el aire, con Male Noel en producción. En esta hora nos vamos a encontrar con Madonna, con Charlie Puth, Soda Stereo, One Direction y muchos artistas más.
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0: en Berlín, 107.7, suena Charlie Puth haciendo Changes. 5 de la tarde, 11 minutos, feriado en la ciudad y en el país. Nosotros salimos a la calle a ver cómo está el tránsito.
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0: Continúa el corte parcial en Avenida Nazca y Obispo San Alberto, sentido Mosconi, por un accidente. Mientras tanto, en Corrientes y Esmeralda también corte parcial por un siniestro y tenemos un choque entre un auto y una moto en Corrientes y Gascón. Acordate que los ramales José León Suárez y Bartolomé Mitre están interrumpidos por obras y mañana se restablecen. Lo mismo sucede con el tren Sarmiento. Mañana vuelve a su funcionamiento habitual. Esas son las cosas que tenés que saber si te estás moviendo o te vas a mover.
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Berlín, 107.7, Calvin Harris junto a Jazzy haciendo Satisfy a las 5 de la tarde, 22 minutos. Che, un beso enorme a quienes nos escuchan en el norte. Y cuando digo el norte en serio. Nos escuchan en Jujuy a través del 106.5. Un beso enorme, Jujuy. A ver cómo está el clima en San Salvador en este momento. 18 grados 4 décimas, el cielo mayormente nublado y la humedad 66%. Bueno, un poquito más agradable que aquí, que tenemos 15 grados en esta tarde de lunes feriado. Nosotros continuamos con los Jungle, banda que estará en nuestro país en el 2027. Suenan en la vuelta a casa haciendo Busy Earning.

0: Gravitaff haciendo Mature a las 5 de la tarde, 32 minutos. Disfrutamos buenas canciones en esta vuelta a casa de lunes feriado en Berlín 107.7. 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

En Berlín, 107.7, el sonido de los One Direction haciendo What Makes You Beautiful. En este lunes 12 de octubre, por la tarde, volvemos a casa con las mejores canciones. Vuelta a casa tranquila por el momento. Los principales accesos y egresos de la ciudad registran tránsito fluido o por lo menos sin mayores demoras. Nosotros continuamos de la mano de Neil Horan. Tastes so good. Sonando en la vuelta a casa en Berlín 107.7.

0: por el 107.7, Gracie Abrams haciendo That's So True a las 5 de la tarde. 52 minutos, nosotros en Berlín 107.7 tenemos la nueva solución para tu gato. 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
8: 6 de la tarde, un minuto en todo el país.
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8: Se trasladaron los primeros 326 presos de Devoto a Marcos Paz en un fuerte operativo de seguridad. Tras el acuerdo entre Ciudad y Nación este fin de semana, se realizaron los primeros operativos para reubicar a los detenidos. El INDEC dará a conocer mañana la inflación de septiembre, que según las consultoras rondaría el 1,9% por encima del 1,7% de agosto. La suba estaría impulsada principalmente por los alimentos y bebidas, aunque analistas no esperan un cambio en la tendencia general. Hoy se juegan dos partidos por la Liga Profesional. Lanús finalmente le ganó a Vélez 1-0. A las 6:30, dentro de media hora, Gimnasia de Mendoza se va a enfrentar a Newell's Old Boys de Rosario. 6 de la tarde, 2 minutos en todo el país. 14 grados 9 décimas en la ciudad de Buenos Aires. El cielo cubierto, la humedad 73%. ¿Qué pasa, Berlín? ¿Cómo viene? Es el lunes feriado. Aquí Santi Costa del otro lado, Coco Burtín en la puesta en el aire, Male Noel en producción. En esta hora nos vamos a encontrar con Ariana Grande, BTS, Jonas Brothers y muchos más.
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0: Berlín, 107.7, la voz de Ariana Grande haciendo Into You a las 6 y 9 de la tarde. Momento de ver cómo está la calle.
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0: Corte parcial de Nazca y Obispo San Alberto.

0: sentido Mosconi por un accidente. Tenemos también un corte parcial registrado en Corrientes y Esmeralda. Tren Roca Servicio Bosques Gutiérrez se encuentra interrumpido por problemas operativos. Estaciones de subte cerradas en esta jornada y que se mantienen así por obras de renovación son Medrano, Urquiza, Entre Ríos y Lavalle. El resto de servicios funcionando con su cronograma habitual.
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0: Berlín 107.7, Post Malone junto a Zoe Lee haciendo Sunflower a las 18.18. Eso marca el reloj y nosotros apretamos F5 en este momento para actualizar novedades en el mundo de la música, para hablar nada más y nada menos que de la banda histórica más importante, por lo menos me parece en este momento, que es los Rolling Stones. Parece que volvieron al estudio para grabar nuevas canciones. Hace apenas unos meses lanzaron su último álbum llamado Forking Thongs, pero según confirmó el saxofonista Courtney Payne, quien participó de una reciente sesión, bueno, la banda estaría trabajando en un nuevo material a 3 meses nada más de este Forking Thongs, que salió en julio de este 2026. Por ahora no tenemos detalles ni de próximo disco ni de fecha de estreno, pero siempre que los Stones estén en el estudio es una gran noticia.
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Berlín, 107.7, Jamie Miller haciendo Baby Doll. A las 6 de la tarde, 25 minutos. ¿Cómo va a continuar el clima? Mañana martes, primer día laboral de la semana para muchos, con lluvias y lloviznas aisladas durante toda la jornada. Pequeña probabilidad, pero bueno, hay que mencionarla de todos modos. 12 la mínima, 18 la máxima para mañana martes. De acuerdo, el resto de la semana también con nubes y con algunas lluvias y lloviznas. Black Eyed Peas, I got.

Berlín 107.7, Alex Warren haciendo Fever Dream, 6 de la tarde, 32 minutos. Y sí, es la hora de que le demos la bienvenida a Mike Leonelli. Hola Mike, ¿cómo estás? Y sí, qué feriado, pero estamos acá igual todos, por supuesto. Para vos, Mike Leonelli, nuestro DJ de cabecera, se hace presente en la vuelta a casa en Berlín 107.7 con un poco de su On The Mix. Y comenzamos con Dua Lipa haciendo Training Season. Remix de la autoría de nuestro propio Mike Leonelli.

Berlín 107.7, Ed Sheeran haciendo Camera en este remix de Serial, lo que suena a las 6 de la tarde, 41 minutos. Mike, como siempre, presente en esta vuelta a casa y presente los sábados desde las 10 de la noche hasta la medianoche con su On The Mix, el mejor momento del fin de semana para escuchar unos buenos remixes a cargo de Mike Leonelli. Nosotros continuamos con una de las voces prodigiosas que llegan desde Reino Unido, Ray, Where Is My Husband?

0: Berlin 107.7, Estelle haciendo su clásico American Boy, en este caso en un mix de Stripes. Mike Leonelli en las bandejas de Berlin 107.7, como siempre. Mike, gracias, querido amigo. Nos encontramos mañana, martes, pasaditas las 6:30, en una nueva Vuelta a Casa.
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0: Y hasta aquí nosotros, ¿por qué? Porque ya se aproximan las 7 de la tarde, momento en el que te vas a quedar con Maru Drost, cerrando también el feriado este 12 de octubre. Coco Burtín en la puesta en el aire, Male Noel en producción, Alberto Vasiga Lupo coordina, Kiru Quiroga musicaliza, vos del otro lado, como siempre, gracias por estar tarde a tarde. Yo soy Santi Costa, nos encontramos mañana 4 de la tarde, aquí presentes como siempre en una nueva Vuelta a Casa en Berlín 107.7. Chau, chau.
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2: Mientras preparan su noveno disco, las Sugar Babes lanzaron la elegante Ghost. El tema hace honor a la historia del grupo. Es un soft pop disco con una melodía que permite que cada una de las vocalistas tenga su momento durante la canción. 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

0: 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Ghost Sugar Babes.
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12: Las patentes otorgan a un laboratorio el derecho exclusivo de vender un medicamento. 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
0: 7 de la tarde, 2 minutos.
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0: Luis Caputo llegó a Tailandia y busca acelerar la aprobación de la tercera revisión del acuerdo con el FMI. El ministro de Economía participará desde mañana de la Asamblea Anual del Fondo Monetario Internacional y el Banco Mundial. Se reunirá con Cristalina Georgieva y con los titulares de otros organismos internacionales. Cerraron el puerto de las Cataratas y quedó restringido del acceso por la crecida del río Iguazú. El caudal superó los 12.000 metros cúbicos por segundo tras las intensas lluvias en la región. Prefectura suspendió la navegación y las autoridades activaron protocolos de seguridad. Hoy se juegan dos partidos por la Liga Profesional. Lanús le ganó a Vélez 2-0 y Gimnasia de Mendoza empata con Newell's por ahora 0-0. Siete de la tarde, 3 minutos, 14 grados, 9 décimas. La temperatura actual en la ciudad de Buenos Aires, 77% la humedad. El cielo está cubierto.
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0: Bienvenidos, bienvenidas. Arrancamos juntos la semana en este día feriado, lunes 12 de octubre, fin de semana XL, cerrando el fin de semana, arrancando la semana para algunos mañana recién, mucha gente disfrutando del fin de semana largo en distintos puntos del país o en casa. Nosotros le ponemos música y hasta las 10 con un gran equipo, Male Noel en la producción, Juanma Coco Burtín en los controles, Alberto Vacigalupo coordinando, musicalizando, Kiru Quiroga, quien les habla, Maru Dross, hacemos la noche de Berlín, bienvenidos. Primera hora, donde vas a escuchar a Justin Bieber, Maroon 5, Lady Gaga, Ed Sheeran y más.
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0: 7 de la tarde, 12 minutos. Esto recién arranca, es la noche de Berlín y Maroon 5 pasaba haciendo Sugar. 14 grados 9 décimas.
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0: ¿Y cómo está la calle en este lunes feriado en la ciudad de Buenos Aires? Regreso intenso, ¿eh? En ruta 2 por el peaje de San Borombón pasaron ya más de 2.000 vehículos en la última hora sentido a Buenos Aires. El tren Roca, servicio Bosques Gutiérrez, está interrumpido por problemas operativos. Ramales José León Suárez y Bartolomé Mitre del tren Mitre y todos los ramales del tren Sarmiento interrumpidos por obras en la zona de vías. Se restablecen mañana martes, así que ténganlo en cuenta. Y las estaciones de subte que siguen cerradas por obras son Medrano de la línea B, Urquiza y Entre Ríos de la línea E, Lavalle de la línea C. El resto de trenes, subtes y Peremetro funcionan con normalidad. 7 de la tarde, 13 minutos, 14.9 la temperatura.
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0: 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Lady Gaga y Doechii llegan a hacer Runway en Berlín.

7 de la tarde, 20 minutos. Ed Sheeran, Eyes Closed. Sonando en la noche de Berlín 107.7. 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Llega Olivia Rodrigo haciendo Stupid Song.

canción de Katy Perry que nació en un momento bisagra. Ella todavía estaba saliendo de una etapa oscura tras su divorcio de Russell Brand en el año 2011 y pensaba hacer un álbum más sombrío, hasta que esta canción, Roar, cambió el rumbo y la hizo dejar entrar la luz. 7 de la tarde, 26 minutos, primera media hora en la noche de Berlín, edición lunes, feriado o fin de XL. Llegan los Kin, se suman a esta imagen de día nublado. Somewhere only we know.

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4: 7:35 y a esta hora, como todos los días, tomamos contacto con la reina de la información, incluso en un lunes feriado como este. Ella trae toda la información y nos indica cuáles son los ejes del día, qué tenemos que saber para terminar informados. Y vamos a arrancar con la operación del Papa, que se está confirmado que mañana será operado. Así que, ¿qué se sabe sobre su visita a la Argentina? Agus Girón, buenas tardes, ¿cómo estás?
5: Hola Maru, muy buenas tardes para vos también. Y sí, hoy el Vaticano confirmó que el Papa finalmente va a ser operado mañana en Roma para extirparle este nódulo pulmonar que se detectó durante un control médico de rutina. Obviamente la gran pregunta que nos hacemos acá es si esto puede alterar su viaje. A ver, lo que dijo el Vaticano es que el nódulo fue identificado en una fase muy temprana y que está bien localizado, con lo cual la internación y la recuperación demandarían aproximadamente una semana, o sea que le daría tiempo para venir a la Argentina. Hoy también tuvo toda su agenda de reuniones, la mantuvo vigente a pesar de lo que va a ser la intervención de mañana. Entre esas reuniones hubo una audiencia con el arzobispo de San Juan y cuando se despidieron el Papa le dijo al arzobispo de San Juan: nos vemos pronto en la Argentina. Así que esto también, por supuesto, alimenta las esperanzas sobre el viaje. Javier Milei, sin embargo, fue más cauto, dejó abierta la posibilidad de reprogramar la visita que está prevista para el 8 de noviembre y dijo que si la recuperación del Papa lo requiere, el gobierno, por supuesto, está dispuesto a realizar los ajustes

0: que sean necesarios tanto en la logística como en la agenda. Por ahora lo concreto es que el viaje sigue en pie, pero obviamente su concreción va a depender de la evolución de la salud y por supuesto del posoperatorio.
1: Bueno, y por otra parte, ¿comenzó el traslado de presos de la cárcel de Devoto a Marcos Paz?
0: Sí, un traslado que comenzó formalmente ayer y que hoy tuvo su segunda jornada de operativo para trasladar a todos estos internos de la cárcel de Villa Devoto al nuevo complejo penitenciario de Marcos Paz en la provincia de Buenos Aires. Un procedimiento que se está haciendo bajo un fuerte dispositivo de seguridad, incluye camionetas, motos, custodios de las fuerzas federales. En la primera etapa de ayer ya se trasladaron 326 internos, pero el plan total contempla mudar progresivamente a unos 1.500 detenidos en total. Todos están utilizando pulseras con códigos QR para registrar y seguir todos sus movimientos durante el traslado. La operación se da después de un acuerdo que se firmó entre el Gobierno Nacional y la Ciudad de Buenos Aires para concretar ya de manera definitiva el cierre de la cárcel de Devoto y sobre todo después de la construcción de este nuevo complejo que puede albergar a cerca de 2.240 personas. Está previsto obviamente terminar con esto dentro de unos meses porque en el medio, recordemos, si todo sigue según lo previsto, se va a pausar todo esto en noviembre cuando llegue el Papa, que recordemos tiene planeado visitar la cárcel de Devoto, así que si todo sale según lo previsto, ahí se va a hacer una pausa y después se continuará con el traslado.
1: Impecable como siempre, Agus, nos reencontramos mañana con más información.
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0: Lola Young haciendo Messi a las 7 de la tarde, 47 minutos, en Berlín 107.7. 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
0: 14 grados 4 décimas a esta hora en la ciudad de Buenos Aires. Nublado, feriado. 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

0: KG Lang, Constant Craving, en Berlín 107.7. 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
0: Esto es The Weeknd, Sacrifice.

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6: 8 de la noche, un minuto.
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6: En medio de un fuerte operativo de seguridad, trasladan a los presos de la cárcel de Devoto a Marcos Paz. Los detenidos son llevados en camionetas y vigilados por agentes de las fuerzas federales. Ayer llevaron a 326 internos a la penitenciaría en la provincia de Buenos Aires. El Papa León XIV será operado este martes por un nódulo pulmonar detectado en una etapa temprana. Pese a la intervención, confirmó su intención de visitar la Argentina entre el 8 y el 11 de noviembre. El INDEC dará a conocer mañana la inflación de septiembre, que según las consultoras rondaría el 1,9% por encima del 1,7% de agosto. La suba estaría impulsada principalmente por los alimentos y bebidas, aunque los analistas no esperan un cambio en la tendencia general. 8 de la noche, 3 minutos. A esta hora en la ciudad de Buenos Aires, 14 grados, 4 décimas, 77% el porcentaje de la humedad. El cielo está cubierto. En esta segunda hora vas a escuchar a Dua Lipa, Coldplay, Eminem, Taylor Swift y más.
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8 y 10 de la noche, YouTube, Caigo, You're the Best Thing About Me, en Berlín 107.7, arrancando juntos la semana y saliendo de este fin de semana XL. Si no se te dio este fin de semana, bueno, si quieres hacerte una escapada, otro fin de para descansar y disfrutar unos días, Mar del Plata te espera.

0: Era todo el año, ¿eh? Llegás, disfrutás, caminás por la costa, a la orilla del mar, con frío, con calor. Más tarde paseás por la Rambla, conoces el puerto con sus típicas lanchas amarillas, los lobos marinos. 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Mar del Plata es todo lo que sí.
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0: La que llega es Dua Lipa.

0: Sienna Spyro, Great Expectation. En Berlín, 107.7 a las 8 y 22. Y un estudio publicado en la revista Science reveló que la IA de OpenAI acertó en el 67% de los diagnósticos iniciales en guardia frente al 50% de los médicos. Igual ojo, porque los especialistas advierten que la tecnología puede ayudar a detectar enfermedades, pero no reemplaza la experiencia clínica ni el contacto humano con el paciente.
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0: Banda Los Chinos junto a Louta, Paranoia Pop.
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0: Ocho de la noche, 33 minutos, y como todos los días a esta hora, la noticia musical en Berlín 107.7. Se publicó una entrevista inédita de la reina Amy Winehouse, grabada en 2007, cuando tenía 23 años, en la que hablaba de su carrera, de su matrimonio, expresó su orgullo por Back to Black y aseguró que ya había dejado su huella en la música, así que si no la viste, a buscarla.
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0: El que llega es Luis Capaldi en la noche de Berlín. Stay Love.

Taylor Swift, I Knew It, I Knew You. En Berlín 107.7, cuando faltan exactamente 18 minutos para las 9. Costó, costó. Libby Boulevard, Point of View.

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0: Otro que pasó por nuestro país, Robbie Williams, Candy.

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7: 9 de la noche, un minuto, tercera y última hora en la noche de Berlín, en la que vas a escuchar a Charlie Puth, Harry Styles, Miranda, Olivia Dean y más.
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